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4: Son las 8:04.
3: Temperatura.
5: 6 grados.
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0: temperatura.
1: 6 grados.
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1: 9 de la noche. Un minuto.
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0: Temperatura
1: 5 grados.
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0: Suicide Blunt.
1: Cerramos la discoteca y nos vemos el próximo domingo con más 90. ¿Andas puro dando la hora? Por fin te llegó la hora. 10 de la noche.
2: 5 minutos.
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1: 11 de la noche, un minuto.
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0: Brother, yo no sé ni cómo yo llegué a casa anoche. Clase lo que era. Hoy me están tirando de nuevo para bajar para allá, pero yo creo que hoy sí que ha hecho pichadera, que no me esperen.
1: El humo es...

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1: Cero horas. Un minuto.
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1: Es la 1:00 a.m. con 2 minutos.
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1: Dos de la mañana. Un minuto.
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1: Tres de la mañana con 3 minutos.
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1: Cuatro de la mañana con dos minutos.
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1: Cinco de la mañana, 4 minutos.
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1: Son las 6 de la mañana. Un minuto.
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1: 7 de la mañana, un minuto.

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Soy Miguel Ángel Rosa de Yemay, transmitiendo de la Unión, la magia del sur Chile. A través de la 91.589.3, más radio, la radio de la gente hipermega feliz, contento de estar esta mañana de lluvia. Hoy se parte lluvia. Sí, pensé que era frío, pero es lluvia, amigos, y nada. Tocó un viaje de aquellos. No sabía si venir en un barco. Pero aquí estamos, amigos míos. Se lo vamos a Repuesto San Ignacio Colón. Tienda Quitan Play, por supuesto. 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Tentaciones Marvel. 7:35 PM. No hay caso que podamos conectar el WhatsApp.

gente por el Instagram de momento, hasta que podamos enlazar de nuevo el WhatsApp, amigos míos. Éxito por montones hoy día, martes, martes de perreo, martes de dale hasta el menos 18. Para todos los buenos para perrear, amigos míos, los recuerdos se vienen hoy día. Y por supuesto, se me estaba quedando en el tintero, ¿quién nos auspicia la fiesta 80-90-2000? Sí, la de el Club Alemán de la Unión de este sábado 11 de julio. Para que vaya todo el mundo a disfrutar de la tremenda fiesta, amigos míos. La mega fiesta se vive junto a DJ Flash, DJ Mike, que les habla. Preventa 10 lucas, quedan más poquitas. Se quedan súper pocas, amigos míos, así que aprovecha la tuya.

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0: Unión, amigos. Veo la lluvia.
1: Veo la lluvia.
0: Creo que mejor que llueva que haga frío, ¿sí o no? No sé ustedes. Oye, no tenemos WhatsApp. Por acá estamos todos.

reconecté todo otra vez. Oye, qué lástima. Sí, de repente puede ser acá problemas del internet. De Santiago no pasa y pasa aquí mismo en la Unión. Ya, pero ahí sí, ahí lo vamos a arreglar, amigos. Esperamos que no se corte. Y que igual decirles muchas gracias a la gente que se preocupa porque la señal salga como la gente, que no estemos ahí. Así no vale, amigos. Oye, muchas gracias ahí a la Roxy, a Gabriel, que me estaban hablando, ¿eh? Sí, a la Denise también, que me habló.

7 de la mañana, 19 horas. Tentaciones Marvel está en Río Bueno, en La Unión. Oye, ahí díganme si sigue igual o no. Sí, para no ser el loco. Oye, como les comentaba, yo pensé venir aquí a pasar mucho frío. No hace frío, ¿ah? No, estoy en puro chori polera aquí. Los que me conocen saben que estoy en chori polera.

0: Ahí está la cosa, pues más llegaste tú y se derritió el hielo acá en la Unión. ¿Por qué será, no?
1: Oye, quieren mal hablar.
2: Hola, mi querido May, buenos días.
1: Buenos días, buenos días.
2: Oye, May, se escucha bien. Ahora sí fue solo un momentito que sí. Se escuchó así entrecortado. Pero ahora tu señal está excelente.
1: Es la señal, sí, es la señal. Así que ahí no queda más que reconectar para que salga un lujo, sí. No podemos estar a piquetazos. Yo me acordaba un amigo que antes salía de... Espero que ahora no. Siete de la mañana, 53 minutos. Acá me dicen, ahí se cortó. Oye, no, si ese fue un efecto mío ya. No olvidar, amigos, que no tenemos WhatsApp, estamos... es un programa humilde, amigo, tengo que decir. Pero sí está el Instagram abierto. Sí, ¿con quién me tienen bloqueado alguno? Pero no importa.

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1: Ah, con razón, conmigo más, yo te hablaba en el WhatsApp y no pasa
0: no hay WhatsApp,
1: nada.
0: No hay WhatsApp,
1: que tenga un buen día, amigo.

pues mañana les prometo que vamos a tener el WhatsApp, amigo, ¿ya? Es que a esta hora no se levanta el emperador. Entonces voy a eso como de las 3 de la tarde, voy a tratar de ir a tocarle a su casa. Voy a... Para eso vine, ¿eh?

cintura. Ah, ok, vale, vale. Me acuerdo, me acuerdo. Vale, saludos por Clau. Hoy por los fines.

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1: Recuerda los mensajes.
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Se conmemora el Día Internacional de la Paz y el Amor. Hoy día hay que hacer el amor, chicos. Y no la guerra. Y según el santoral católico, la festividad de San Fermín.

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Sergio Pérez de Damián y Campo del Rancu, sí. Ya están en clases. Y si no están en clases, porque van atrasados.

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1: Son las 8:05.
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Justo tengo un perro para tirar trineo, ¿no? Tengo una pyme para el próximo miércoles, este miércoles, ¿no? Como va a nevar, tengo un perro para tirar trineo, ¿no?

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0: interrumpamos.
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2: Y este es un hitazo sin lugar a dudas. Wisin y Yandel. Esto se llama Lento, 8:12. 8 grados. Traje. Traje lo. Derretimos el hielo. Como dijo el gran Gabriel Agüero, derretí el hielo.
3: Ahí está de nuevo, Mike. Ahí está de nuevo.
2: ¿Qué importa? Déjate molestar.
3: Ahí está la cosa, pues más llegaste tú y se derritió el hielo acá en la Unión. ¿Por qué será, no?

a replicarla en las redes, acá en la radio, para la familia de Tommy. Así que eso, ojalá que le haya ido bien. Todavía no sabemos si le fue bien, ¿eh? Esperamos que sí.

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1: La amiga Aileen está enojada, dice que no se escuchan los audios. Se escuchan, amiga, se escuchan.

buena, buena, qué bueno. Y están de vuelta los chiquillos en la escuela El Umbral. ¿Cuándo no por acá? Lo echamos de menos, cantadita.

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1: Hay gente por acá, hola, buen día.
2: Hola, pues, amigo Mike, ¿cómo estás? ¿Cómo estás,
1: DJ Mike? Héctor, bien, ¿y tú?
2: Sí, te estaba siguiendo, pensé que te tenían en Instagram, pero... Ahora te sigo.
1: Ahora ya somos amigos.
2: Mira, bueno, esperado que arregle WhatsApp, men.
1: Hoy día vamos a dejar listo eso, amigo. Viajé de Santiago para que despierte, mi hermano. No hay caso que despierte.
3: Hola DJ, soy Aileen, pero me puse por otro teléfono de mi hija. Oye,
1: eso.
3: Hoy es un día muy especial porque está de cumpleaños mi bebé, cumplió 18. Así que Sofía del Padre Damián, un besito muy grande para ti y,
1: eso.
4: Aló, DJ, oye, delante no se escuchó, pero bueno, como decía mi esposa, un día muy especial. Sofía de ahí, del Padre Damián, cuarto medio, hoy día está de cumpleaños, cumple 18, cómo buena, pasaron amigo. Los años. Para que sepa y de ahí le cante, mandes un saludito de feliz cumpleaños, que hoy día tenemos un evento.
1: Oye, bueno, compadre, oye, saludito entonces a toda la familia y a Sofía que está cumpliendo... 18 años, ya veo. ¿Cómo pasa el tiempo? Sí, ¿eh? Y nos vamos volviendo un poquito más canosos. Oye, y se viene un tremendo mambo en el cual, gracias por invitarme también. Digo, lo único que le faltó decir,

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1: Oye, DJ. Ah. Sí, bueno, no hay problema, compadre, está invitado. Vivimos lejos, sí, de la Unión. Así que tenéis que venir con paraguas. Y lo otro, a las 5:30, 6 de la tarde más o menos, partimos. Hasta el otro día.
0: Ya, hoy, con dar la vuelta. ¿A dónde voy? Yo voy. ¿Alguien que quiera ser mi chofer, amigo?
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0: Oye, alguien que sí, es muy lejos. ¿Dónde? Dígame, ¿dónde? Nada es lejos por el DJ Mike. Ayer viajé 900 kilómetros. ¿Puedo mandar 900 kilómetros?

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Oye, uno de estos días vamos a hacer un concursito.

0: entonces, ¿a qué hora los paso a buscar a todos?
1: Mira, qué bueno.
0: Esto es Camino Lago Rancocía, lejito. Ya, y bueno, dicen que llueve todo el día. Oye, y lo otro, temática para el cumpleaños, po, porque es niña, pero es adulta. No sabemos qué hacer.
1: Niña, pero adulta. ¿Sabes qué? Vamos todos black and white. Todo el mundo.

y seguridad, el amigo Caco va a estar ahí. Los va a esperar con el mejor baile de la historia, amigos. Fiesta Black and White, camino Lago Ranco. Ya tú sabes.

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1: El león de la vida azul es incomparable. Ya viene. The Bones, los Jedi.
2: Hola, ¿qué tal?
3: Recuerda, hoy, 5:30 de la tarde, camino Lago Ranco, fiesta Black and White. Todos invitados al cumpleaños de la Sofi. Lleva el tremendo regalo, guatonado, si no te echamos. Artistas circenses.
4: Oye, yo solo quiero conocerte.
3: Vamos a tener también entretenimientos, karaoke, junto al gran Pedro Alderete. En la música, el gran DJ Harry Montana. Hoy vamos a estar tremenda fiesta, amigos, ¿eh?

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0: estar movida la cosa. Lo mejor es que vamos a tener al mejor DJ de la región, o sea, DJ Mike.
1: Oye, vamos con todo para allá. Si yo dos strippers igualados.

0: estoy bien.
1: Bueno, Edu, ¿cómo?
0: Oye, compa, la venta de empanadas fue todo un éxito, fue todo un éxito. Bueno, se vendieron todas, tiempo récord, diría yo, porque empezaron al mediodía y ya creo que a la una de la tarde antes no había nada, nada.
1: Qué bueno.
0: Fueron 250 docenas. Y fue un éxito, así que hoy agradecerte a ti, agradecer a la gente que fue a comprar, que viralizó el beneficio de Tomasito, así que, pucha, esperemos que más adelante se vengan más beneficios para seguir ayudando.
1: Sí, hay que seguir.
0: Y sin duda que pueden contar conmigo, con mis redes sociales, sé que contigo.
1: Así es.
0: Y con la gente de La Unión, de Río Bueno, de los alrededores, así que muchas gracias, amigo Mike, por viralizar, por ayudarnos. En el tema del beneficio, así que se agradece, pues, se agradece. Y amigazo, te mando un fuerte abrazo. Y nos estamos viendo, pues. Nos estamos viendo ahí. Tú sabes, pues, tú sabes.
1: Ya tú sabes.
0: Ya, amigo, chao, bendiciones.
1: Bendiciones, hermano. Oye, qué buena, amigo. Qué buenas noticias. Sí, qué bien. Sí, me preocupaba un poco porque justo como que está el mal tiempo, entonces yo decía, justo era ahí.

si quieren pasar algún aviso, no hay problema. Qué bueno, me hace muy feliz estas cosas, ayudar a la gente. Voy a hacer un espacio, deberíamos tener un espacio. Una vez a la semana, o para que pasen su aviso también la gente allá.

siempre hay algo que nos gusta. Si me llamas, siempre hay algo por qué reclamar, amigos. No lo dudes en hacerlo mañana. Soy Miguel Ángel Rosas, DJ Mike. Hoy día, amigos, vamos todos los amigos.

0: Yo pongo el auto. Vale, May, no, muchas gracias. Y hoy estaría bueno hacer como quizá una cosita, no sé, me refiero a algún estilo de página o cuenta donde podamos quizá ayudar a la gente, difundir noticias, beneficios. No sé, estaría bueno como hacer algo más o menos en ayuda. Así que nada, pues eso, amigos, cuídate harto. Y bueno, estamos al habla, como te dije, estamos al habla y usted sabe, pa. Ya, amiguito, que tengas excelente día y cariño a toda la gente y muchas gracias a todos por colaborar ahí a Tommy y a su familia. Yo creo que ellos están muy, muy agradecidos con todos nosotros.
1: Oye, también.
0: Ya, amigazo, un abrazo, estamos al habla.
1: Dale, bro. Oye, y también seguir a Soy el Edu ahí, que también hace sus campañas porque ayuda a los perritos también, alimenta a los perritos que están en situación de calle. Y nada, y el Edu tiene unos par de cuentas para que lo sigan, amigos. Soy el Edu. ¡Nos vemos! ¡Ahora sí! Voy a preparar mis cosas porque me voy a la borranca, amigo. No sé si sabía, ¿no?

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0: Tony Dice, Zion y Lennox, los verdaderos Records.
1: Y a vestirme de fiesta cuando
2: por fin salió ese cumpleaños, Mike.
1: Ya dobló las apuestas
3: en un juego mortal. Hoy no me quiso soltar la radio. Tengo que preparar mis cosas y un cumpleaños. Oye, Peluchito, tú tenías un camión tres cuartos que necesitamos, somos 43 ya. Necesitamos chofer.

0: Mike, no hay problema, lleguen en camión nomás y total la parcela es grande.
1: Vamos,
0: así que ahí tenemos listo, todo preparado.
1: Vale, compita.
0: Hoy día a las 6 de la tarde, lo esperamos. Oye,
1: me estás cambiando el horario, sí, oye. La gente no está tomando desayuno hoy, va a llegar muerto.
0: Dicen las malas lenguas que como a las 4 de la mañana pones los lentos y ahí te pones a pescar.
1: Te colocáis al lado del escenario, al lado del poste.

0: Guanaca de Palo.
1: Oye, vamos.
0: Camión, comparsa, auto, tocando la bocina, globo.
1: Oye, sí, pues, y la, hoy la Sofi no va a cumplir 18 todos los días.

0: tranquila.
1: Oye, no me suelta la radio, amigo. No sé, la verdad es que no sé qué hacer aquí. En estas situaciones solamente quiero decir que me gustaría irme al tiro allá.
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0: sabemos si habrá programa, amigos. Nos lanzaremos. Cuídense. Chao. Son lo mejor. Adiós.
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2: 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Temperatura
3: 7 grados.
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12: No sé si todavía está.

0: ¿Andas puro dando la hora?
1: Por fin te llegó la hora.
2: 9 de la mañana, 5 minutos.
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0: siempre grados.
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1: 10 de la mañana, en punto.
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7: Hoy día sí entro al programa con esa canción que me llega por el frío, porque me costó levantarme hoy día, porque ayer jugué pádel y ya estoy con la espalda y las rodillas por el movimiento y por el frío. No, olvídate, estoy con la tremenda ¿Cómo estás, Chiquibania? Buenos días.
8: Buenos días, amiguito, ¿cómo le va? Buenos días, gente. Perdón.
7: Ah, mira, bueno, estamos todos en la misma pared.
8: Sí, que tengan un lindo martes lluvioso.
7: Lluvia, ya llegó la lluvia y va a perdurar, ¿ah? Una semana y media, dos semanas siquiera. El invierno vino con tutti. Lo bueno es que ya las altas temperaturas deberían ir bajando su nivel.
8: ¿Las altas temperaturas?
7: O sea, perdón, la baja. El loco acalorado, oye.
8: Las bajas temperaturas ya van a desaparecer.
7: Las bajas temperaturas.
8: Sí.
7: Deberían bajar menos.
8: Pero después de la lluvia, amiguito, viene el frío.
7: Viene la calma.
8: Viene el frío.
7: Sí, de nuevo.
8: Sí. Después de una lluvia viene el frío, siempre.
7: Ya, yo soy entre frío y lluvia, prefiero, al igual que muchos, la lluvia. Así que ojalá. Ojalá el frío no vuelva como está. Bueno, pero va a volver igual, ya, chao.
8: Así bien. El invierno, pues, hermano. Así, sí, así pues, el invierno.
7: Así nomás, pues estamos acostumbrados igual, pero igual una la sufre. Chiqui Bunny, Anía Van Peters en la música, en los controles, Juan Pio y Arzo, que les habla. Arrancamos la comunidad día martes. Ja, menos mal, que no era 13, pero no importa. 7 de julio.
8: 7 del 7.
7: Ayer fue 6 del 7, ayer fue 6-7.

0: 567.
1: ¿No cacháis?
2: No, bueno, no, yo tengo cacho
1: porque
2: idea.
1: Mi hijo ve esos videos, reels y cosas de repente cuando se le pasa un ratito el celular. Se hizo viral de repente un niño que se le ocurrió decir 6-7 con el movimiento de manos, que no tiene nada de malo, ¿ah? Por si acaso la gente piensa que es algo satánico, cosas así. No, después se fue tergiversando con algunos monitos y cuestiones.
2: Ah, ya no. Pero tengo idea que es 6-7.
1: La realidad es que un cabro se hizo viral porque de repente hizo el 6-7, como te digo, con el movimiento de un brazo para arriba y el otro abajo y así, sencillamente. Pero.
2: Flop.
1: No es nada malo. Y algo entretenido tampoco es, pero se hizo viral. Y bueno, ahí los niños, mi hijo de repente anda con eso. Papá, mira, 6-7. Ya, ayer fue 6-7. No sé si tiene que ver con la fecha, la creación del 6-7, pero ayer se celebró en otros países que es más viral el tema. Bueno, como no nos incumbe a nosotros, porque ya tenemos un poquito más de 5 años. Vamos a avanzar y nos vamos a referirnos más del tema. Saludos para todos los niños y niñas que están en la casita en modo vacaciones de invierno.
3: Hay niños escuchando en la radio.
1: Sí, pues dedicamos este programa familiar a todas las personitas que están ahí escuchándonos con sus hijos, que nos envíen audios o saluditos para saber quiénes nos escuchan a esta hora de la mañana. 10:29, arranca la comunidad junto a Gas Abastible La Unión. 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Bien, WhatsApp activado, chiquillón. ¿Cuál es el WhatsApp?
2: Bueno, WhatsApp.
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1: Deje su mensaje en nuestro buzón.
2: Repórtese, gente, repórtese.
1: Repórtate bien. ¿Cómo está el panorama, cabros? ¿Cómo va la vida? ¿Cómo están las calles de nuestro sur de Chile? Las carreteras. Usted seguramente ahí escuchándonos en La Peguita. Le enviamos un gran saludo, mucho éxito. Pasándose de frío, mucha gente. Ay, ay, ay, qué terrible el invierno. O está en la casita, flojeando, rico, calentito. Donde quiera que esté, te enviamos un gran saludo. Que tengas una buena semana, recién partiendo, día martes, ¿ah? Mucho éxito para todos. Vamos con Tuti a la buena música. Es la comunidad. 28 minutos nos separan de las 11 de la mañana.

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2: Temperatura.
3: 7 grados.
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0: Así es, continuamos día martes, un cuarto para las 11 de la mañana. 15 minutos para las 11 de la mañana. Estamos en vivo desde Más Radio para nuestra gente del sur de Chile y todo el mundo. 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Ya no más.
1: Revisamos el WhatsApp.
0: Vamos para allá. Vamos para el WhatsApp, pero antes, Chiquibania, nos faltaba algo aquí. Ya. 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Ahora sí que sí, vamos a escuchar o leer a nuestros amiguitos que están hasta ahora al otro lado del parlante. Buenas, buenas, buenas. Hola.
2: Buena, DJ. Oye, yo tengo un tractor con un coloso. Ahí los paso a buscar a todos, así que tengo hasta contigo.
0: Este es un audio antiguo de la mañana.
3: Ah, no, es lo borró. Lo borró.
4: Y al sonar de la caña.
3: Lo borró el amigo Xavi, borró el audio.
0: Ah, está escuchando otra radio, ya lo caché el Xavi.
3: Bueno, me está engañando. No escuchaba nada. Ya, vamos con el siguiente audio.
4: De aquí para allá.
5: Hola, payaso, ¿cómo estás? Hola, Baña, ¿cómo estás?
0: Hola, Pipe. Buen
5: programa, escuchando la comida. Salud, Juanpi, salud para Baña, que tengan un buen programa. Hoy día va a haber viento y lluvia. Prepárense mal todo el auditorio, prepárense. Eso, último minuto.
0: Ah, salud, prepárense, Baña, prepárense.
5: Saludos.
0: Prepárense un rico destilado. Un abrazo, Pipe, querido, ahí dando la información de las, del viento y las lluvias. Oye, vi unos videos ahí en Valdivia, sobre todo la lluvia. Ay, olvídate. O sea, perdón, el viento. Siempre el viento allá es fuertecito, pero esta época más todavía. Ya. ¿Tenemos más?
3: Tenemos otro audio.

0: Hola chicos, ¿cómo están? Qué día
1: Hola,
0: más
1: Anita.
0: Lluvioso.
2: Hola, Anita.
0: Y el viento. No, hay que cuidarse mucho. Chicos, que tengan un lindo programa. Un lindo y bendecido martes. Que estén bien,
2: igualmente.
0: Cuídense. Besitos, abrazos, los quiero mucho, mucho. Cariño, saludos para todos. Vania, después te pido un tema, por fin.
1: Ya, si Tanita ya me la pidió ya, así que ya lo busqué.
2: Cariños enormes, Anita querida, que te vaya bonito, que tengas lindo martes también, que no pase tanto frío. Y que le vaya bien, bien, bien y bonito, bonito
1: sí.
2: Día.
1: Tengo otro audio. Bien descaradito. Hello.
3: WhatsApp. Hola, los chiquillos. No, quería mandar un audio, pero como dijeron que era para el día para los niños, familiar, el audio era como para más adulto.
1: Ay, ya, perfecto.
3: ¡Pero está mal la boca!
1: Ah, a ver, sí, tenía su justificación, güey. No, no podía ser que no enviara audio. No, había que borrarlo, ¿viste?
2: El Chavi es un loquillo. El Chavi está... Mira, Chavi, si hacemos un programa pasado a las 10 de la noche algún día, tenés que estar. Tenés que estar. Ya. Que te vaya muy bien, amigo Chavi. Éxito, perrito.
1: Tenemos el escrito de un auditor que nos envía... auditor anónimo. No quería que digamos su nombre. Pero nos envía esta información.
2: Pero es un... Sí, un aviso de utilidad pública. Nos cuenta lo siguiente. Hola chiquillos, un accidente aquí en 21 de mayo con Serrano. Dice que el culpable es el que iba por Serrano. No respetó el disco pare.
1: Llegó y pasó.

0: Ojalá no estén graves, no estén accidentados las dos personas, sino más bien sean cosas materiales, no hay que no estén mal de salud. Gracias a este amigo que nos envía esa información en 21 de mayo con Serrano. Vamos a la música, 10 minutos para las 11 de la mañana.
1: Dímelo.

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1: Estamos junto a la Chiqui con el Super Martes 80. Esto no quiere decir que todo el rato estemos con música ochentera, pero en su gran mayoría sí te vamos a acompañar con música de aquella época y un poquito actual, y así vamos a ir, ¿eh? Un ping pong musical de aquí para allá. 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Y usted nos escribió, nos mandó un mensajito en audio. Ya pues, repórtese a la vuelta de la pausa. Queremos escucharte, queremos leerte. ¿Cómo va tu martes? ¿Quieres mandar un saludito a tu gente? ¿Está tu familia en la casa? Ya pues, los niños. Más 569-4753-3168 es nuestro WhatsApp. Repítalo, Chiquivania.
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1: Mira, cambió la voz, Chiquivania.
2: A la vuelta, venimos con unos días de...
1: Esto me gusta. Que se celebra un día como hoy y algunas notitas poco y nada interesantes para acompañarte este martes frío, pero no tan helado como otros días. Vamos a pasarla bien igual. 11 de la mañana en punto. Vamos y regresamos.

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3: 11 de la mañana, 4 minutos.
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3: Bueno, en realidad todos los programas están buenos, sí, sí, pero usted sabe que el mejor es el nuestro. Pero no digamos nada, sí. No te querís nada.
2: 11 de la mañana con 15 minutos. 11 de la mañana con 15 minutitos.
3: Oye, te vamos a contar también lo que se viene para la jornada mundialera también, que está por empezar, ahí te digo el tiro. 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
4: Amiguito.
3: ¿Qué pasó?
4: ¿Tenemos unos audios?
2: Maravilloso corazón, maravilloso.
4: Y luego vamos con el día de... Tenemos tres días del día de hoy también.
3: Buena, buena, harta motivo para celebration.
4: Sí, vamos con el primer audio. ¿Qué dice?
3: Hola.
4: El audio, hello, hello, hello.
5: Hola. Hello, contéstame el teléfono.
6: Hola, tía. ¿Puedes poner la canción del mundial, por favor?
3: Da, da, da,
4: mira,
3: cariños.
4: La Emma le manda saludos a su tía Vania, JP. Saludito Emma. A Emma. Saludito, amiguito.
3: Besitos y abrazos.
4: Está con la
3: ¿cómo
4: tía?
3: ¿Cómo se llama la mami?
4: No, la tía.
3: ¿La tía?
4: La tía Jessica.
3: Jessica, cariño, sí. Jessica, gracias por estar en familia escuchándonos. Emma, Emma, Emma, sí. Cariños para ti, que tengas lindas vacaciones de invierno.
4: Saludita,
3: abrígate,
4: amiga.
3: Mucho, cuídate del resfrío, de los bichitos. Y te enviamos muchos cariños a ti de manera especial a través de la radio, ¿vale? Nos pide la canción, es buena la canción, es number one nuevamente. Shakira la hizo.
4: La voy a buscar.
3: Sí. Oye, Shakira se pasó el guaca guaca para el mundial. Ahora el Dai Dai.
4: Y ese Dai Dai va a quedar como himno oficial del...
3: ¿El himno oficial? Sí, pues.
4: No, no, pero para todos los mundiales que hay desde hoy, sí, desde este mundial en adelante.
3: No.
4: ¿Dijeron
3: no.
4: eso?
3: No.
4: Ya,
3: no,
4: mira, la Emma es la hija de la Denise. ¿Tú conoces a la Denise?
3: Hola, Denise.
4: Denise, ¿quién es?
3: Ay, chiquivani, yo soy tan malo para mentir, soy tan malo para los nombres.
4: Ya.
3: No, yo mal tendría que ver a Denise.
4: Y decir, ¡ah,
3: sí! Sí, para todo, justamente. Pa todo. Sí. No, entrar en detalle, hoy estamos en vacaciones de invierno.
4: Ya.
3: Ya, 11 con 18.
4: Bueno, saludos.
3: ¿Quién dijo que iba a ser Dai Dai la canción de todos los mundiales?
4: No,
3: ¿cómo va a ser así?
4: Es que comentaron en uno de los programas.
3: Mentira, no crean programas.
4: La transmisión del mundial.
3: Oye, si los programas son los más mentirosos, hasta los de radio.
4: Ya, pero me va a dejar...
3: sí, obvio, obvio, obvio.
4: Explayarme. En una transmisión que hicieron, y creo que fue una de las aperturas, los comentaristas decían que el himno... No, tanto la canción de Andrea Bocelli como...
3: ¿Cuál?
4: Porque hay una canción que es de Andrea Bocelli con... una de las de Anthrax, de las
3: ¿del mundial?
4: Sí,
3: no he escuchado eso.
4: ¿Tuviste la presentación o no?
3: ¿No? Yo no, y Andrea Bocelli tampoco la vio.
4: ¿No? Ya, no sé en qué inauguración fue que estuvo Andrea Bocelli. Y él tiene una canción en conjunto con La vocalista principal del grupo Anthrax.
3: Oye, son las chicas K-pop.
4: Las chicas K-pop, exactamente.
3: Oye, no escuché esa canción.
4: Sí.
3: Me la perdí.
4: Y decían, creo que acá la tengo. Y decían que tanto esa canción como la canción de Shakira iban a ser de ahora en adelante las canciones del mundial, de todos los mundiales habidos y por haber.
3: Por eso son periodistas
4: como
3: deportivos.
4: Oficiales.
3: Por eso son deportistas deportivos.
4: No lo sé.
3: Porque eso obviamente la música no se los va a permitir.
4: ¿Por qué?
3: No, porque son cada 4 años y todos se quieren hacer famosos a través de una canción del mundial. O sea, es un tema que no puede perdurar tanto en el tiempo la misma canción.
4: Pero igual puede ser porque hay festivales o cosas muy importantes, por ejemplo, como la canción del Festival de Viña. Tuvo muchos años una canción de... que era,
3: un festival.
4: Sí, que era de propia del festival. Esa misma que estás cantando tú.
3: Sí, es buena, pegote, buena. Entonces, ya, ahora lo que yo creo es que sí pueden estar en todos los mundiales, pero no ser la canción oficial, el Dai Dai. Puede ser la que acompañe siempre en mundiales, pero oficial tiene que cambiar cada año, o sea, cada mundial.
4: Espérame. Voy a buscar porque creo que acá está, porque quiero que escuchen la de Andrea Bocelli. Puta, no sé dónde la tengo. Ya la voy a buscar.
3: Hoy día juega Argentina, cabros.
4: Sí.
3: ¿Quiere usted que pase a Argentina?
4: Yo
3: ayer quedó
4: que
3: fuera el comandante, quedó fuera mi comandante.
4: ¿Quién, tu comandante? ¿Qué, Ronaldo?
3: Cristiano Ronaldo, CR7. ¡Sí! Quedó fuera ayer, medio penita.
4: Le ganó España a última hora.
3: España ganó, yo sabía que iba a ganar España, fíjate, lo dije antes y entró los amigos. No, sí, mira, por más que yo quiera seguir viendo a Ronaldo, España es más equipo. Portugal no es más equipo que España.
4: Era él y otra persona más.
3: Exactamente. Son 2 o 3 jugadores que la rompen ahí en Portugal, pero en España es un conjunto, un equipo que ya no.
4: Oiga, y vio.
3: Está difícil.
4: Y a mí me gusta el partido de Noruega.
3: Oye, el Haaland, el androide, una máquina.
4: Hombre, irreal.
3: Sí, pues, por eso lo dicen el androide. Por eso lo dicen el androide.
4: Oh, perdón, iba a decir un garabato y hay niños, estoy escuchándolo.
3: Sí se escuchó. Yo no sé si lo dijiste o no, pero
4: no sentí
3: que lo dijiste.
4: No, tú lo sentiste porque tú sabías a lo que
3: iba. ¿En serio?
4: Pero no lo dijiste.
3: ¿Dijiste
4: no,
3: la A? ¿Eso?
4: No, la. ¿Y hay qué?
3: Ah, sí. No, pero se entendió, eso es ordinaria.
4: Ya.
3: Ya. Vamos a la música, oye. Vamos, 11 con 22 minutos.
4: Nos alargamos la conversa. Ya, besito a la Emma y a mi amiguita Jessica. Jessy y a su mamita Denise. Amiguita Jessy, por favor, descanse, que se lo merece. Descanse, usted sabe. Y tenemos otro audio y vamos a la musiquita. Después volvemos con el día de él, ¿le parece? Vamos con el siguiente audio. Hello.
7: Hola.
4: No,
7: es
4: que me
7: miguen
4: a las
7: flotas. Hola, Baña, hola, JP.
4: Hola, amigo Leo.
7: Hoy día se celebra el Día Mundial de la Eliminación de Argentina por Egipto. Hoy se celebra el día de hoy.
4: Oiga, ¿usted cómo sabe? ¿Adivino?
3: Ay.
4: ¿O no?
3: Oye, en Egipto está ahí Mohamed Salah, ¿no?
4: A ver. Parece.
3: O sea, sí, Mohamed Salah parece que está en Egipto, ¿no? Hoy día juega él.
4: Mohamed
3: Salah. Sí, juega por Egipto.
4: ¿Su nombre es como Mohamed Salah?
3: Ya, pues cuidado, que este nombre se presta para muchas cosas. Usted no se puede reír de eso. Mohamed Salah. Había escuchado de todo menos esa. Está buena porque es blanquita, me gusta.
4: Pero ya, usted sabe, hoy día yo soy tierna.
3: Hoy día juega Salah versus Messi. Y el hombre acá quiere que sea eliminado Messi. Yo no quiero que eliminen a Messi todavía. Ya, aquí yo soy Messi lover y CR7 lover.

0: Canción del mundial, ¿es lenta?
1: No me acuerdo si era lenta o no.
0: No, si es lenta no la quiero ni escuchar.
1: No, pero es bonita, amigo. Es bonita, yo la escuché en vivo y en directo.
0: Pero del mundial, qué raro que alguna canción del mundial sea casi romántica. No puede ser, es que, no va de la mano.
1: Pero es que recuerda que, por eso, ya, vamos a escucharla. Ya, show.
0: Ya, show.
1: Oh, esto no era.
0: Ah, mira Shakira, qué bueno, canta
1: Shakira.
0: Este Shakira con Cristian Castro.
1: Sí. Este es el pedido de la Emma.
0: El meo featuring.
1: ¿Cómo se llama? Dai Dai, de Shakira y toda su amiga.
0: Ya, pues hija, estoy escuchando, estoy grabando el cassette.
1: Ya.
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1: 29 minutos. ¿Vio? Para las 12 del día. ¿Ah?
2: ¿Vio? ¿Escuchó? Esa era la canción de Andrea Bocelli con David Guetta y Ehi.
1: Ah, pero sí. Ahora entiendo todo.
2: Sí.
1: Ahora entiendo todo. Estaba David Guetta también metido
2: sí.
1: ahí.
2: Bueno. Sí, pues. Ellos bueno, se presentaron, creo que ellos estuvieron en la apertura e inauguración de Estados Unidos.
1: Bueno.
2: Cuando fue en Estados Unidos.
1: Muy bien. ¿Estados Unidos es New Jersey o Nueva York? ¿Cuál de las dos fue?
2: No me acuerdo dónde fue.
1: Ya, da lo mismo. Hoy día juega Argentina versus Egipto a las 12 del día. Y a las 4 de la tarde, Suiza versus Colombia.
2: El único sudamericano que va quedando, ¿cierto? Aparte
1: los
2: de Argentina.
1: Dos. Sí. Pues. Sí. Bueno, hoy día pasa Argentina y pasa Colombia.
2: ¿Usted dice?
1: Lo sé.
2: Yo creo que le gana Egipto.
1: Mamero. No sé.
2: Sí. Pero bueno.
1: Ya. 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Vamos a la pausa, Chiquibania, del Miti Miti,
2: sí,
1: y venimos con el día de...
2: El otro bloque vamos a tener que...
1: Full.
2: Los tres días de juntos. Y tenemos ya un saludito también...
1: Buena.
2: Vale. Pendiente. Ya.
1: Bonito. Vamos y volvemos.
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0: 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Temperatura.
2: 7 grados.
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0: 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Ya, vamos a saludar a Roxanita que dice: hola Juanpi, que tengan un buen día, un temita de Carlitos Rivera, fascinación para recargar pilas, tengo 2 semanas duras de terreno a trabajar, a viajar. ¿A dónde vaya ahora, Roxanita? ¿A dónde te va? Y que te vaya muy bien, Roxanita, ¿eh? Recorriendo gran parte de Chile, Roxana con su trabajo, que te vaya muy bien, amiga, pidiendo algo de Carlos Rivera, fascinación, buen tema, ad hoc a la programación de nosotros. Un abrazo, Roxanita, cariños, amiga. Ya, vamos con el día de qué se celebra, qué se conmemora un día como hoy. Hoy es el Día Internacional de la Conservación del Suelo. Mira, el Día Internacional de la Conservación del Suelo se celebra cada 7 de julio desde el año 1963. Se eligió este día en particular en honor al científico estadounidense Hugh Hammond Bennett, quien dedicó su vida a demostrar que el cuidado del suelo influye directamente en la capacidad productiva del mismo, o dicho en sus propias palabras, la tierra productiva es nuestra base, porque cada cosa que nosotros hacemos comienza y se mantiene con la sostenida productividad de nuestras tierras agrícolas. Ah, muy bien. La importancia de la conservación de los suelos. El suelo en realidad es un sistema que vive cambiando constantemente, lo que lo transforma en un recurso altamente complejo. No solo sirve como soporte para todas las formas de vida, como las plantas y los animales, sino que además sirve de sustrato para el crecimiento de la vegetación, garantizando los nutrientes necesarios para todas las especies. Desde el punto de vista agrícola, los suelos funcionan como el canal de comunicación entre el productor y su cultivo, ya que a través de las acciones que éste realice, la calidad y el tamaño de su plantación variarán drásticamente. Hoy es el Día Internacional de la Conservación del Suelo. Muy bien, a cuidar el suelo. ¡Suelo! Tienes que escucharme a mí. Ah, no, es el cielo. ¡Cielo! Ya, del suelo. 15 minutos para las 12 del día. Chiqui, ¿tenemos otro día de...? Sí.
1: Sí, vamos a ir con el pedido de la Roxana y luego volvemos con el siguiente Roxana. Segundo día de... ¿Me parece? Nos quedan ya, dos todavía.
0: Vamos con Carlos Rivera. Esto es sí. Fascinación.

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1: Ready Vamos Woman.
2: Ya estamos al aire.
1: Pretty Woman. Ya. Sí, mira, hoy es el Día también Internacional del Cóndor. Hoy ese chiquillo, cuando era pequeñito, me llamaba tanto la atención ese. Bueno, y ustedes saben que yo no soy de acá de la Unión, soy de Osorno. Y con mi viejo, cuando era yo más pequeño, siempre veníamos a la Unión a repartir. Él repartía, no sé, así como CCU, me acuerdo, algo así. Algo así, con su camión. Y yo siempre pasaba y quedaba loco viendo el cóndor del regimiento. Qué cosa
3: que
1: más linda.
3: Buena.
1: ¿Ah?
3: El que estaba afuera.
1: Sí, qué hermoso. Yo siempre quedaba pegado mirando si pasábamos lento. Papá, pasa lento, pasa lento. Era tan maravilloso,
3: era
1: majestuoso.
3: Gigante.
1: El cóndor. Sí.
3: Todos los años pregunto cómo se llamaba y se me olvida. Y la gente me
1: Condorito.
3: Dice.
1: Condorito.
3: No, no, no. Y se me olvida. Tenía un nombre. Ya.
1: Ah, pero te lo dijeron.
3: Sí,
1: no,
3: pues
1: te, sí, no
3: todos los años, cuando decimos este día, que el Día del Cóndor, siempre pregunto cómo se llamaba, porque se me olvida. Y me dicen, ya. Y después se me olvida.
1: Ya, que nos diga la gente cómo se llamaba el cóndor del regimiento. Bien, hoy es el Día Internacional del Cóndor. El 7 de julio se homenajea a una especie emblemática de la cordillera de los Andes en Sudamérica. Se celebra el Día Internacional del Cóndor Andino para sensibilizar a la población acerca del riesgo de extinción de estas aves. En algunos países de América Latina es considerado como Día Nacional, tales como Ecuador, Perú, Bolivia y Colombia. Oye, acá no, mira. El cóndor andino, un ave majestuosa, es una de las aves más emblemáticas de Sudamérica, conocido como el rey de los Andes, debido a la majestuosidad de esta especie. Miden aproximadamente 1.03 metros o 1.30 metros, ¿eso querrá decir? Más o menos, de altura. Las alas extendidas del cóndor miden hasta unos 3 metros de longitud, cáchate. Con un peso corporal entre 8 a 18 kilos. Son de color negro, con plumas blancas en el cuello, a modo de collar. Los machos poseen una cresta carnosa sobre la cabeza y el pico. Son de mayor tamaño que las hembras. Comen hasta 2,5 kilos de carroña. ¿Qué es la carroña? Acumulando reservas. Ah, ¿tú sabes? Carroña.
3: Tiene que ver algo con la carne.
1: Ya. Yeah. Sí. Acumulando reservas de grasa, dice, para sobrevivir durante varias semanas sin alimentos. Mira. Ejercen un rol fundamental en la naturaleza debido a que consumen animales muertos, evitando la proliferación de bacterias que puedan generar enfermedades. Asimismo, contribuyen a controlar la población de otras especies carroñeras, manteniendo el equilibrio del ecosistema. Entonces, carroña tiene que ver con los animales muertos.
3: Sí, mira, aquí dice, efectivamente, que dice que el cóndor es un animal carroñero y la carroña es la carne en estado de descomposición.
1: Eso.
3: O corrompida, especialmente la de animales muertos abandonados.
1: Comen rico los cóndores, anda a darle un besito a un cóndor. A ver si se lava los dientes, los rico es.
3: Mire,
1: habitan en una extensión de más de 300 millones de hectáreas de la cordillera de los Andes, que abarca desde Venezuela hasta el sur de Chile y Argentina. Ya, bueno, cuando yo andaba en bicicleta me decían el cóndor. Hasta que me saqué la cresta y dejé de ser cóndor.
3: Oye, hay niños escuchando.
1: Ya no tenía cresta. Pero yo tenía cresta, po. Lo que tiene el cóndor.
3: Ya, perfecto.
1: Pero ahí me la saqué.
3: Oye,
1: para poder,
3: amigo,
1: ir más rápido.
3: ¿Por qué? ¿Qué mentira más grande si te robaron la bici? ¿Cómo?
1: Ya, chao.
3: Oye, ya, me
1: llegaron
3: audios. 5 minutos,
1: pero compro bici. Cambio bici por teléfono.
3: ¿Cómo? ¿Tú das un teléfono y recibes una bici? ¿Eso?
1: Tengo un teléfono a la venta, no me lo compra nadie.
3: Eso se llama trueque.
1: Sí, pues, trueque, sí. Justamente.
3: Ya, hago trueque, tienes que decir. Hago trueque de un celular por una bici.
1: Trueque, trueque.
3: Me llegó un audio y me tinca que me dicen cómo se llama el cóndor, la de la mami María. Saludos, mami María.
1: ¿Cómo se llama el cóndor del regimiento?
4: Marquitos.
3: Marquito se llamaba el cóndor.
1: Marquito se llamaba.
3: Sí.
1: Mira qué lindo.
3: A ver,
1: tiene que haber sido un homenaje a alguien.
3: Ah, puede ser. ¿Tenemos otro audio? Hola. ¿Qué dice el audio? Hello, hello.
4: Hola, hola chicos, ¿cómo están? Acá la Dani desde la botica.
1: Hola, Dani.
4: Dani. El cóndor creo que se llamaba Panchito. El cóndor del regimiento Maturana. Era maravilloso. Igual me encantaba.
3: Panchito, igual, igual suena.
4: Eso,
3: parecido.
4: Que estén súper bien. Felices y hermoso día lluvioso, pero bueno. Bienvenido a la magia del sur, como dicen.
1: Sí.
4: Besitos.
3: Exacto.
1: Besos, Dani. Yo creo que se llamaba Francisco Marcos.
3: Ah. Marco Francisco
1: es la mejor.
3: Mira,
1: Marco
3: el amigo
1: Francisco.
3: El amigo Samuel nos escribe, saludito al amigo Samuel, dice: hola amigos, yo tengo un amigo que le dicen el cóndor. Ah, ya, te pasaste.
1: Este tiene que haber sido peor de lo que yo dije. No.
3: Vamos a una canción y volvemos con el tercer
1: no, día. No.
3: Sí.
1: Son dos auspicios ahora.

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1: Ya casi es mediodía en Chile. 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Nos vamos a la pausa del mediodía y ya venimos con más. De la comunidad no se mueve del dial, ya regresamos.
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1: Son las 12 con 2 minutos.
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1: Bien, ya regresamos, gente. Seguimos aquí para acompañarte con buena música y buena onda en Más Radio 91.5 para la Borranco Futrón 89.3. No se mueva del dial, seguimos avanzando en modo comunidad.
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De vuelta estamos cuando arranca ya la tarde del día de hoy, deseándote una buena jornada e invitándote a economizar junto al super económico Samber, que tiene una oferta de impacto y otras más espectaculares, ya te cuento. 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

0: 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Vamos a invitar, Chiquibania, a que la gente salude a su ser querido, a su amigo, a su amiga, a su familiar, que hoy esté celebrando su cumpleaños. Sí, pues vamos a saludar a la gente de cumpleaños. Ojalá nos hagan saber quién es, cómo se llama, ¿cierto? Y cómo se celebra también, pues, ¿y dónde? Así que coméntenos usted. Si tiene algún motivo especial por el cual enviar un saludito a la radio, hágalo saber nomás, que aquí le ponemos todo el color del mundo también para que se saluden a través de Más Radio. Déjanos tu saludito a nuestro WhatsApp, más 569-4753-3168.
1: Tenemos un audio, vamos a escuchar el audio. Hello. ¿Qué dice el audio?
2: Buenos días, chiquillos lindos. Espero que estén muy bien en este día lluvioso que está nutriendo nuestra tierra. Sí. Y limpiando el aire, claro. Oye, sí, yo también cuando era chica pasaba viendo por la ventana de la micro el cóndor ahí en el regimiento, que era lindo, era grande. ¿Y será verdad que lo tienen embalsamado en el regimiento o no? Eso escuché yo hace un tiempo atrás. No sé si será verdad.
0: Mira.
2: Y lo otro, quería aprovechar de pedir un temita que escuché a Juanpi, que están con música de los 80.
1: Ya.
2: Si pueden poner la canción de Police, Every Breath You Take, por favor.
1: Ah, tengo que
2: buscar. Un besito, que estén bien.
1: ¿Cómo?
0: ¿Qué dijo?
1: ¿Cómo dice que dijo?
0: Every Day to Take.
1: Saluditos, y Bea.
0: Bea, cariño para ti también. Recuerda cuando niña haber visto el cóndor y dice que lo tendrían embalsamado, dijo.
1: Sí.
0: En el regimiento. ¿Será verdad? No sé. Si es así, alguien del regimiento nos está escuchando ahora y sáquenle una foto, mandenle una foto.
1: Puede ser que esté embalsamado. Sí, era muy
0: ¿Puede
1: querido.
0: Puede ser muy importante para la ciudad, pues. Exacto, muy bonito.
1: Muy querido. Si todavía voy a buscar su canción de Police. Si me puede escribir el nombre de la canción, sería maravilloso.
0: ¡Mándelo escribió!
1: De todas formas, igual me escribió después que si no se podía, también pedía una canción de Black Eyed Peas que se llama Don't Stop the Party. Y esa canción sí la tengo.
0: Don't stop the party.
1: Sí. Tengo otro audio.
0: ¿Ya? ¿Hola?
1: Hello.
0: Cariños, Bea.
3: Mi papá me dijo que el cóndor se llamaba Marco II Maturana.
0: Ah, ahí está.
1: Ahí está.
0: Eso es. ¿Y cuál era el root?
1: Ah.
0: Ya. Yeah. Marco II Maturana, mire, con apellido.
1: Con apellido.
0: Entonces, definitivamente es Marquito. Dani, alguien te mintió con el Panchito.
1: Sí.
0: Sí. Pues era Marquito definitivamente Iglesias. El nombre de el cóndor. Ahora me quedé con la duda yo si realmente lo tienen embalsamado y qué bonito sería poder verlo de repente y un recuerdo. Que muchos éramos muy pequeños cuando lo veíamos ahí.
1: Sí.
0: Ya, vamos con el siguiente día de... Y vamos a ir a la música, ¿ok?
1: Ok.
0: Mira, hoy es el...
1: Sí, vamos.
0: Hoy es el Día Mundial del Cacao y del Chocolate. Qué rico el segundo. No, me refiero a Marco II, no. El segundo que dije, el chocolate es más rico que el cacao, pero el cacao hace mejor cuando es con 0%. Ya, chao. Los amantes del cacao tienen su día especial para celebrar el Día Mundial del Cacao y del Chocolate. Un día como hoy, 7 de julio del año 2010, la Organización Internacional de Productores de Cacao y la Academia Francesa de los Maestros Chocolateros y Confiteros le otorgaron esta distinción para honrar... para honrar sus propiedades y beneficios. El cacao es una fruta de origen tropical proveniente del árbol de cacao, siendo su nombre científico Theobroma cacao. En griego significa el alimento de los dioses. Ah, con razón a mí no me gusta. Te invitamos a conocer un poco más sobre este noble fruto. ¡Qué idiota! Sigue la siguiente página. Para saber más, haz clic aquí.
1: Y uno hace clic aquí. Oye, y el aquí es pura mentira.
0: Con publicidad.
1: No, no entra nada.
0: Oye, el leso leyendo todo tal cual aquí ni se calle.
1: Medio de eso.
0: Mira, dice. Orígenes e historia del cacao. No nos interesa. Siguiente página.
1: Ya.
0: ¿Cómo se procesa el cacao? Tampoco nos interesa. Ya.
1: Ya. Nada te mira. Interesa.
0: Ya, en cuanto a la cosecha, dice, cuando el fruto está maduro, se inicia la cosecha, cortando el pedúnculo del fruto. ¿Cuál es el pedúnculo? No sé, pero debe estar cerca de cómo termina esa palabra. Cada cosecha demora entre 5 a 6 meses. Ah. Ya, la fermentación. Fermentando. Se extraen las semillas y se colocan sobre una base de hojas de plátano. El proceso dura entre 5 y 7 días. Definitivamente esto no importa. Feliz día del cacao de chocolate. Chao.
1: 12:22 minutos.
0: Ah, sí, saludo. Pues si no hablamos de chocolate blanco, no tiene ni un brillo.
1: Sí, saludo, me gusta el chocolate blanco. Saludo.
0: Ya, oiga, hoy día es el día del cacao de chocolate. Prepárese algo rico, un café con chocolate. No, con, ¿cómo se dice?
1: Un chocolate, chocolate caliente con marshmallow.
0: Qué rico, qué rico, rico, rico. Ya, para quiero, esta tardecita quiero, de lluvia.
1: Quiero.
0: Vamos a la música ayer, y te contamos.
1: Ayer, amigo, ¿qué? Ayer tenía ese antojo. Ayer en la tarde tenía ese antojo de tomar de once un chocolate caliente con marshmallow y comer. ¿Cómo se llama esto? Panqueques con manjar.
0: ¡Oh, qué rico!
1: Oh. Obviamente.
0: Con manjar culún.
1: Quedó en las nubes, no más, pues, en la idea.
0: No, no tú tenés que saciar tu antojo, chiquibán, hacer no. Lo que sea lo posible para hacerlo. Es súper rico, súper no, sabiendo. No, no. El ya, frío ¿qué pasa con el mundial?
1: El frío me tenía congelado, el cerebro, oye, las manos, los dedos, todo. No podía hacer
0: ¿te cuento
1: nada.
0: ¿Algo que te va a alegrar?
1: Sí, va ganando Egipto 1-0.
0: Va ganando Egipto 1-0 a Argentina, cabros. O sea, ¡ay, no, ay, ay!
1: No es que me alegre, sino que me da la impresión de que Egipto va a ganar. Porque
0: ¿aparecerá este Infantino? ¿Aparecerá sí. Infantino por ahí a cambiar la cosa? Es que ¿aparecerá la FIFA a cambiar este resultado? Este 1-0 ganando Egipto hasta ahora.
1: Está
0: a
1: raro.
0: Argentina.
1: Este mundial está raro este año. No sé, como
0: bueno,
1: que...
0: si lo da vuelta a Argentina, se va a poner más raro todavía. Ya.
1: Ya.
0: Chiquibania, ya esta vez no dije nada raro.
1: No, me reí de otra cosa.
0: ¿Qué
1: ya.
0: Onda tu cabeza?
1: No, olvídalo.
0: Ya, 12:23, vamos a la música.
1: El amigo Leo que me manda una foto no veía y ahora amplié la foto y sale como el marcador dice Argentina 0, Egipto 1.
0: Ya, vamos a la música, chiqui.
1: Ya, vamos a la música y volvemos. Sí, tenemos la siguiente música, la que iba a tocar en Denante. Ah, no, Denante. Vamos con Cristian Castro. Está lloviendo estrella porque aquí en Más Radio, en el sur de Chile, la

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0: Bien, nos vamos a separar brevemente, vamos a la pausa, ya volvemos con más de la comunidad de escuchas, más radio, aquí en la radio de la gente feliz. No se mueva de Tiala, ya volvemos.
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0: 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Temperatura.
1: 8 grados. 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
8: Ya estamos de vuelta de la pausa, seguimos haciendo comunidad aquí en Más Radio, la radio de la gente feliz. Gracias por estar escuchando la comunidad a esta hora de la mañana.

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2: Sí que sí, ya estamos de vuelta, 20 minutitos para las 13 horas. 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
3: Amiguito.
2: Llegó un saludito.
3: Sí, tenemos saludito de cumpleaños.
2: Sí, muy bonito, nuestra amiga Rosy nos dice, hola, buenas tardes, quisiera mandarle un cariñoso saludo de cumpleaños a Rodrigo Neira, que está estudiando en Valdivia. Le deseamos un muy feliz cumpleaños de parte de unas amigas, dice Rodrigo Neira, feliz cumpleaños de parte de Rosy y tus amigas. Te saludan con mucho amor, con mucho cariño, Rodrigo Neira. Buena rara, feliz cumple, perrito, en Valdivia estudiando él. ¿Eh? Que le vaya súper, súper bien el amigo Rodrigo Neira. Bien, felicidades para el Ror. Cariños, Rosy, gracias por hacernos llegar este lindo saludito. Restan 19 minutos para las 13 horas. ¿Qué va a pasar con Argentina-Egipto? Egipto va ganando 1-0. ¿Te digo algo, Chiquibania?
3: ¿Qué?
2: Yo tengo la tinca de que esto va a terminar 2-1 a favor de Argentina. Tengo la bola tinca de...
3: ¿Tú decides que lo da vuelta?
2: Mira, por lo que he cachado ahí en algunas imágenes, Argentina está dele a la cara, ¿eh? Dele que dele.
3: Ya, y la ayudadita... ¿Cómo va el arbitraje?
2: Puede que sea notorio. No, yo no he visto mucho, he visto un par de movimientos ahí, pero no se ha visto nada raro por ahora, creo. No sé si alguien está viendo al 100% el partido hasta ahora y pueda comentar, no sé. Pero nunca se sabe, ¿eh? Con Argentina puede aparecer el maletín.
3: Ay.
2: Vamos a la música. 18 minutos para las 13 horas.
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3: Ya nomás, amigos y amigas, llega la hora de despedirnos, agradecidos de la programación, de que nos prefiera siempre, y nos vamos a despedir junto a la grata compañía de Comercial Nicasio Solís. 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Junto a ellos nos despedimos, agradecidos siempre de la sintonía, Chiqui Bani a los controles y Juan Pioyarzo, que les habla. Será hasta una próxima oportunidad. Chao, Chiqui. Chao, que amiguito. Venga buen término de día, que recién está comenzando.
4: Chao, amiguito.
3: Nos vemos, nos encontramos prontamente. Hasta la próxima. Chau, chau.
4: Chao, amiguito JP.
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4: Chao, gentecita. Que tengan buena tarde de martes, martes lluvioso. Abríguese, si no es necesario que salga de su casa, quédese en casa, abrigadito. Sigan en la sintonía de Más Radio, nuestro dial 91.5 y 89.3. Por la tarde viene don Felipe Busto con la fórmula de 4 a 6 de la tarde. Y luego don Luchito con doble turno de 6 a 8. No sé a cuánto irá el partido, pero ya a ver si es que alcanzo a ver el final. Eso, maneje con precaución, use sus luces intermitentes, gente, y tenga mucha empatía con el peatón. Si hay pozas, pase despacito para no mojar y que no hayan problemas después ahí o algún accidente. Cuídese, nos escuchamos mañana. Chao. Adiós.
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4: Es la 1:04.
0: Temperatura.
5: 8 grados. 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

0: Temperatura.
1: 8 grados.
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2: 2:02 p.m.
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0: grados. 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
2: Son las 3 en punto.
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Y arrancamos con un exitazo lanzado en 1991. Este tema se considera un himno de la generación grunge. La canción catapultó a Nirvana a la fama mundial y se asocia con el espíritu rebelde de la juventud de esa época. Kurt Cobain, el vocalista de Nirvana, dijo que la canción era una respuesta a la cultura pop y al consumismo. Señoras y señores, y comienza 90 por hora junto a Nirvana, Smell Like Teen Spirit.

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1: Qué tremendo exitazo el que escuchábamos recién para arrancar con nuestro programa en voz de Nirvana. Vamos de inmediato con el siguiente exitazo noventero. Nos vamos hasta el año 1992. Aunque fue escrita por Dolly Parton, esta versión de Whitney Houston para la película El Guardaespaldas, lo que la convirtió en un clásico atemporal. Es uno de esos sencillos más vendidos de todos los tiempos, habiendo vendido más de 20 millones de copias en todo el mundo. Es Whitney Houston y su I Will Always Love You.

0: Este hit de 1995 aborda temas serios como el VIH y el SIDA y además la violencia. Su video musical presentaba historias impactantes que resonaron en todo el mundo. La frase "Don't go chasing waterfalls" se ha convertido en una advertencia popular sobre no dejarse llevar por las ilusiones peligrosas. Son las chiquillas de TLC con Waterfalls.
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Ahora este quinteto británico llamado Spice Girls, que lanzaron en 1996 una canción que marcó el auge del pop británico y por supuesto su mensaje de amistad y empoderamiento femenino lo hizo un himno generacional. Tiene una frase muy famosa, "If you wanna be my lover", se convirtió en un eslogan icónico de la cultura pop. Son las Spice Girls con Wanna Be.

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1: Ahora nos quedamos con una balada melancólica de 1992 que refleja la lucha personal de Anthony Kiedis, el cantante de Red Hot Chili Peppers, contando la soledad y su vida en Los Ángeles. Kiedis escribió este tema durante un periodo de desintoxicación y representa una búsqueda de pertenencia. Son los Red Hot Chili Peppers, Under the Bridge.

continuamos pasando lista los exitazos que nos volaron la cabeza por allá en los noventas, haciendo 90 por hora. Donde sea que nos escuches, pasas a saludarnos, a comentarnos y a acompañarnos en nuestras plataformas y redes sociales. En Instagram estamos como 90 por hora. Ahora, esta canción lanzada en 1992 captura la angustia de sentirse fuera de lugar. Con su sonido alternativo se convirtió en un favorito de culto. A pesar de su éxito, la banda inicialmente estaba renuente a tocarla en conciertos, sintiendo que era demasiado oscura. Hablamos de Radiohead y su bombazo Creep.

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2: Los exitazos que marcaron la década de los 90 lo revisamos aquí en 90 por hora. Estás convidado a acompañarnos y a compartir con nosotros como siempre en todas nuestras plataformas y redes sociales. ¿Tenemos un WhatsApp? Claro que sí, nos escribes por allá que te gustaría escuchar, quieres enviarnos un saludo, simplemente comentar. Es el más 569-4799-2154. Ese es nuestro WhatsApp. Ahora nos detenemos en 1991. Esta canción trató sobre la igualdad racial y fue acompañada por un innovador video musical que incluía un famoso cambio de rostros. Un dato interesante que este tema fue uno de los primeros en incorporar efectos especiales de Morphine. Hablamos de los cambios de rostros. Señoras y señores, del año 1991 es Michael Jackson con su Black or White. 90 por 90 por 90.

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2: Ahora nos saltamos al año 1994. Esta poderosa balada fue escrita en respuesta a los disturbios en Irlanda del Norte, reflejando el dolor y la pérdida. Dolores O'Riordan, la vocalista, afirmó que nunca imaginó que la canción tendría tanto impacto. Hablamos de Cranberries y su Zombie, de 1994.
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Y continuamos con baladas suavecitas. Conocida como el tema principal de Titanic en 1997, esta balada se convirtió en un símbolo del amor eterno. Ganó varios premios, incluyendo el Oscar a la mejor canción original y el Grammy a la grabación del año. Es Celine Dion, My Heart Will Go On.

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1: Ya comienza a sonar, lo sienten, lo escuchan, es Bittersweet Symphony de The Verve, lanzada en 1997, esta canción que aborda la lucha por encontrar el significado de la vida. Su arreglo orquestal lo hizo instantáneamente reconocible, es un exitazo de aquellos. Bueno, la banda tuvo algunos problemas legales debido a un muestreo no autorizado de una canción de Rolling Stones, pero sí o sí la disfrutamos aquí, en 90 por hora.
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2: Bien, ya la reconocieron, este gran éxito de 1991 habla sobre la desesperación y la vulnerabilidad, convirtiéndose en uno de los grandes himnos alternativos de la década. El título se refiere a una expresión del sur de Estados Unidos que significa perder los estribos o perder la fe en algo. Es R.E.M., Losing My Religion.

0: Muy bien, mis Nighty Lovers, y yo me tengo que despedir. Estamos en la hora y, por supuesto, la invitación para que nos encontremos en un próximo capítulo de 90 por hora. No olvides dejarnos tu mensaje en nuestro WhatsApp, el +569 4799 2154. ¿Y saben qué? Nos escuchamos en la próxima.
1: Bueno, y llegamos al final. Fue rápido, intenso y a toda velocidad, pero nos mantuvimos en la velocidad permitida. 90 por hora. 90 por hora. No olvides sintonizarnos pronto, aquí y en el mismo horario. 90 por hora.
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4: 4:03 p.m.
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0: 4 de la tarde con 8 minutos. Bienvenidos a la fórmula de martes.
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0: Estamos en vivo siempre ahí en el 91.5 en este lluvioso 7 de julio. Lluvia que estaba anunciada, ¿cierto? Lo comentamos ayer. Está aún la alerta amarilla en la región de Los Ríos. Hacemos el llamado a los amigos conductores a manejar con mucha precaución. Va a continuar la lluvia, sí. Va a acompañar durante todo este martes y gran parte de mañana miércoles también. Se mantiene la alerta en nuestra región de Los Ríos, así es que a conducir con mucha precaución, amigos conductores. Y nuestros saludos también a los amigos en la comuna de Corral, sí, que lo están pasando bastante mal producto de esta fuerte lluvia, el desprendimiento de laderas en el pasaje Lircay, en el sector de Chacabuco, provocó daños en viviendas, en galpones y vehículos en medio de un sistema frontal que ha dejado más de 50 milímetros de lluvia ahí en Corral. Así es que le mandamos nuestros saludos a la familia de Corral, que lo están pasando bastante mal en este frente de mal tiempo. Y así otras comunas también que están siendo afectadas a esta hora por este frente de mal tiempo que fue anunciado, ¿cierto? En donde podrían caer incluso hasta 80 milímetros de agua para el día de hoy. Ya, vamos a ir informando también de lo que pasa con aquello. Mensajes, saludos, todo eso ahí a través de nuestro WhatsApp. Los reportes de tránsito también nos pueden ir comentando. ¿Cuál es el número?
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0: En este segundo día de la semana, 7 de julio, bienvenidos. Arranca la fórmula aún en vacaciones de invierno para muchos.
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1: Oye, gran saludo a todos los que están a través de nuestra señal web, ahí en másradiofm.cl o a través de la aplicación, síguenos.
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1: Vamos con mensajes.
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1: Saludos, Más Radio, escuchando aquí en el auto, dice, trabajando en este frío martes. Saludos a los que están ahí en terreno, trabajando en compañía de la radio. Por acá, saludos, camino a Osorno, también vamos escuchando la radio. Mucha lluvia, dice por acá. Y manejar con precaución, amigos. ¿Audios tenemos seguro, no?
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3: Aló. Hola, Felipe, gusto, ¿cómo estás? Que tengas un buen programa. Salud, Felipe, salud para toda la gente escuchando Fórmula A. Y además, te salud, Felipe, salud, que tengas un buen programa. Saludos.
1: Saludos también para ti, Pipe. Siempre en la sintonía de la radio.
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1: Por acá me dicen bomberos de Río Bueno y Payaco con unidades en apoyo a bomberos de Corral. Saludos a la gente de Corral. Y lo mencionamos al principio del programa. Está complicada la situación en la comuna de Corral, acá en nuestra región de Los Ríos, producto de las fuertes lluvias. Situación bien, bien compleja. Hay varios videos que están circulando en las redes sociales, así que un gran abrazo desde ya a todos los bomberos que están colaborando en este lluvioso martes. A bomberos y a todos los organismos que están participando, carabineros, para poder ir en ayuda de las familias que están siendo afectadas producto de las fuertes lluvias. Y nosotros también a colaborar para evitar accidentes de tránsito, ¿cierto? Sí. Muy importante, amigos. Manejar con mucha precaución en este día martes. Fuertes lluvias en la región de Los Ríos.
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1: Cuatro de la tarde con 29 minutos. Oye, seguimos revisando las redes sociales para monitorear lo que está pasando en la región de Los Ríos. Y específicamente los colegas de Noticias Los Ríos destacan aviso por probables tormentas eléctricas para la región de Los Ríos y Los Lagos. La Dirección Meteorológica de Chile advirtió sobre la probabilidad de tormentas eléctricas durante la madrugada y la mañana de este miércoles 8 de julio debido a una condición de inestabilidad atmosférica que afectaría a distintas zonas de las tres regiones. Las autoridades también reiteraron una serie de medidas de prevención para reducir los riesgos. Información que publican y comparten los colegas de NoticiasLosRíos.cl por este aviso de probables tormentas eléctricas para los sectores de y regiones de Los Ríos junto a la región de Los Lagos. Así que hay que estar ahí atentos para seguir monitoreando este frente de mal tiempo que va a continuar afectando a nuestra región de Los Ríos. Nos vamos a la pausa. Ya estamos de regreso con más de La Fórmula en este martes 7 de julio.
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2: 8 grados. 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

0: estamos de regreso, 4 de la tarde con 37 minutos en este martes 7 de julio. Saludos a los que se van sumando recién a la sintonía, también a través de másradiofm.cl, a nuestros amigos en Futrono, La Burranco. Nos escuchan a través de la 89.3 FM.
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0: Vamos con los mensajes ahí a través del WhatsApp.
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0: Saludo más radio, dice por acá, en este lluvioso martes, aquí trabajando. La mejor compañía son ustedes, dice. Saludos más radio, escuchando a través de la señal web. Saludos ahí en másradiofm.cl.
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0: Gracias, saludo a todos los que están trabajando hasta ahora en este martes. A los amigos que nos escuchan en los sectores rurales también, a través del 91.5. Mucha gente en compañía de la radio a esta hora. Vienen los juegos, sí, vienen los juegos. Se viene el primer juego de la tarde para que puedas participar ahí con un audio en el WhatsApp.
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1: Sí, hasta las 18 horas estamos para acompañarte con la buena música, noticias y también tenemos juegos para que puedas participar ahí a través de nuestro WhatsApp.
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1: Vamos con el primer juego de la tarde. Redoble de tambores. Primer juego de la tarde es... Vamos a ver. El primer juego de la tarde se llama... ¿A qué corresponde esta melodía? Hoy, el mismo juego de ayer. Ya, ¿a qué corresponde esta melodía? ¿Por qué salió el mismo juego de ayer? Ya. Pero obviamente son otras melodías. Claro, no vamos a repetir lo mismo de ayer, por supuesto. No. Ya. Pero ¿a qué corresponde esta melodía? Tendrás que indicarnos a través del WhatsApp si es que la reconoces. Si sabes, conoces la respuesta, déjanos un audio. Vamos con la pista número uno. ¿A qué corresponde esta melodía?
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1: Ahí está, melodía número uno. ¿A qué corresponde esa melodía?
3: Envíanos un audio WhatsApp al más 569-4753-3168.
1: Ahí está. Bueno, era la misma de ayer. Claro, el juego es el mismo, pero obviamente... Claro, el mismo nombre, pero vamos cambiando. Esa es la idea, ¿cierto? ¿A qué corresponde esa melodía, muchachos? ¿Ustedes saben la respuesta? Déjanos un audio ahí a través del WhatsApp y juega con nosotros.
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1: 10 minutos faltan para las 17 horas 5 de la tarde. Vamos con la pista número 2. Estamos en el juego. La pregunta es, ¿a qué corresponde la siguiente melodía? Vamos con la pista número 2. Aquí va.

0: Ahí está la pista número 2. ¿A qué corresponde esa melodía?
1: Envíanos un audio WhatsApp al más 569-4753-3168.
0: ¿Usted se acuerda de esa melodía? Déjanos un audio ahí a través del WhatsApp y ya estás participando. Todos pueden participar, por supuesto. Los amigos de Osorno, los amigos de San Pablo, de Río Bueno, de Futrono, de Lago Ranco y por supuesto aquí en La Unión. Todo el mundo se suma al juego de la tarde.
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0: Y 2 minutos faltan para las 17 horas 5 de la tarde acá en la fórmula.
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0: Seguimos en el juego de esta tarde. Mensajes, audios ahí en el WhatsApp.
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0: Ok, y vamos con los audios, pues. Sí, revisamos audios.
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0: ¿A qué corresponde la melodía? Pista 2 ya fue reproducida, vamos a ver.
3: Comercial disfruta,
0: ya ahí tenemos uno. Aló.
4: Sal disfruta, esa sal efervescente. Disfruta,
0: ya. Por acá, aló.
5: Hola, sal disfruta, sal efervescente, disfruta.
0: Ok, los auditores dicen que podría ser el comercial de sal disfruta. Sal disfruta a la 1. ¿A qué corresponde la melodía? Eso estamos jugando. Sal disfruta a las 2. Sal disfruta a las 3. Y respuesta correcta. Muchachos, estaba correcta la respuesta. Correcto el bingo. ¿Podemos escuchar el audio nuevamente, no? Ese recuerdo clásico de Sal Disfruta. Clásico comercial.

0: Ahí está. Ahí está el comercial de Sal Disfruta. Oye, uno de los mejores comerciales de la historia de Chile. Que aún permanece ahí. Yo sé que incluso hubieron personas que en estos momentos cantaron el comercial. ¿Sí, no? De aquí los puedo ver. Varios estuvieron cantando el comercial mientras se reproducía. ¿Me acuerdo todavía?
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0: Nos vamos a la pausa. Ya estamos de regreso con más de la fórmula en este martes 7 del 07.
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3: Son las 5. Un minuto.
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0: Qué buen tema.
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0: Ahí pasaba Depeche Mode. Esta canción fue lanzada, no es de los 80, en el año 1990, exactamente. Buen tema, Depeche Mode.
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0: ¿Dónde nos vamos? A La Unión. 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
0: Seguimos en La Unión. 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
0: ¿Cómo está el tránsito a esta hora en La Unión, amigos, amigas?
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0: Sigue la lluvia hasta ahora en la región de Los Ríos. Situación compleja, lo decíamos hace un rato, en la comuna de Corral. Y en gran parte de la región de Los Ríos y Los Lagos también. Puerto Varas muy afectado también, con algunos cortes en los caminos, producto de la fuerte lluvia que ha afectado las últimas horas a nuestra región de Los Ríos y también parte de la región de Los Lagos. Ya estamos muy atentos también y, por supuesto, haciendo la recomendación a los amigos conductores: manejar con extrema precaución en este lluvioso martes. Ya, saludos a los que van ahí en la ruta, a los que van ingresando a La Unión, los que van saliendo de la comuna. Hacerlo con mucha precaución en este martes, lluvioso martes, acá en la región de Los Ríos.
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0: 5 de la tarde con 19.
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2: Oye, atención, hoy 7 de julio. ¿Qué noticia más rica? Sí, hoy 7 de julio es el Día Mundial del Chocolate. ¡Qué rico! Hoy celebramos el Día Mundial del Chocolate. Y como dato, este fruto fue considerado un alimento tan valioso antiguamente que incluso se usó como moneda. Sí, pues. Nada más rico que un buen chocolate, ¿cierto? A esta hora, sobre todo, acompañado de un rico café, por ejemplo. Preguntémosle a la gente, ¿cuál es su chocolate favorito?
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2: ¿Cuál es tu chocolate favorito hoy en el Día Mundial del Chocolate? Oh, yo tengo el mío, sí, favorito. Yo me quedo con el Sanenus. Sí, Sanenus. Bueno. Con almendra y todo. Sí. Yo me quedo ahí con el Sanenus. Pero quizás tú prefieres otro. Cuéntanos ahí a través del WhatsApp. ¿Cuál es tu chocolate favorito hoy en el Día Mundial del Chocolate?
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2: Por acá me dicen también, choca, le dice el Sanenus por dos, chocolate favorito por siempre. Saludos. Qué rico. Día Mundial del Chocolate. A ver qué otro puede ser. Por acá dicen, me quedo con el vicio. Saludos, más radio. Buena tarde, saludos. A ver, ¿qué otro chocolate? Hoy en el Día Mundial mencionamos el Sanenus, el vicio. Por acá me dicen, saludos Felipe, yo me quedo con el Costa Rama. Buena. Costa Rama también clasifica. Día Mundial del Chocolate, deja tu chocolate favorito ahí a través de nuestro WhatsApp, lo comentas.
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1: Estamos en el Día Mundial del Chocolate. Hoy, 7 de julio, celebramos el Día Mundial del Chocolate, esta fecha que comenzó a celebrarse en el 2009. Y se eligió porque, según la tradición, recuerda la llegada del chocolate a Europa en el año 1550. Desde entonces, este delicioso producto conquistó el mundo. Y hoy es uno de los alimentos más queridos por todos. Y estamos recordando famosos chocolates. ¿Te acuerdas de alguno en especial o no?
0: Más 569-4753-3168.
1: Por ejemplo, si viajamos a la infancia, el clásico trencito, ¿cierto?

0: Por acá me escriben, dice, hola Feli, ¿te acuerdas de los tropicales? Unos cuadraditos, dice, como calugas, que eran, bueno, esos chocolates, dice, saludos.
1: Oh, qué rico.
0: Día Mundial del Chocolate. Por acá me dicen el Nicolo también, buen recuerdo. Saludos, más radio, saludos.
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0: Hoy el Nicolo, sí. Tenemos audios igual, ¿o no? ¿Aló?
3: El Sanenús, pero de la marca Fruna.
0: Por acá, a ver, tenemos audio. ¿Aló?
4: El batón.
0: El batón, amigo, mira. Día Mundial del Chocolate.

0: Si recuerdas otro, déjalo ahí a través del WhatsApp, escríbenos o grabas tu audio hoy en el Día Mundial del Chocolate.
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0: Mientras nos quedamos con Mike Towers, nos va a cantar esto que se llama Una Na Más. 5:30 acá en La Fórmula.
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1: 5 de la tarde con 32. Saludos a los que están ahí en el Instagram a esta hora. Nos vamos al corte comercial. Última pausa de la tarde y ya estamos de regreso con más de la fórmula en este invierno 2026.
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0: grados.
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1: Muy bien, estamos de regreso, 5 de la tarde con 40 minutos acá en la fórmula en este martes 7 de julio. ¿Dónde nos vamos? A Río Bueno. Ok, Río Bueno, nos escuchan allá en el 91.5 FM.
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1: Y saludos también me dicen acá, saliendo del trabajo camino a casa en este lluvioso martes.
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1: Y nos pueden ir comentando también cómo está el tránsito hasta ahora. Acá en La Unión, en la ruta 5, reportes de taco, por supuesto, reportes de accidente, cortes de camino, todo eso ahí en el WhatsApp.
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0: Ahí pasaba el sonido de Usher junto a Pitbull. 5 de la tarde con 48 acá en la fórmula.
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0: Saludos a los que nos escuchan en Futrono, Lago Ranco, hasta ahora a través de la 89.3 FM.
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0: Está jugando hasta ahora por el Mundial Colombia versus Suiza. 0-0 el marcador, minuto 88. Vieron el partido de Argentina hoy en la tarde, ¿no? ¿Cómo lo hace? De verdad que no sé. No sé cómo lo hace, pero Argentina iba perdiendo contra Egipto. Y de un momento a otro el partido se dio vuelta y termina ganando Argentina. Es como que ganan en el último, ni siquiera minuto, en el último segundo. Siempre lo mismo con Argentina, ¿eh? Pero bien. El tema es que se instaló la polémica durante la tarde en las redes sociales porque la FIFA, atención con esta noticia, porque hay teorías que indican que se está haciendo todo para que Argentina sean los ganadores de la Copa del Mundo. Es una teoría conspirativa, ¿ya? Pero resulta que hace algunos minutos, a través de diferentes medios nacionales e internacionales, indican que la FIFA designó un cuerpo arbitral 100% argentino, encabezado por Facundo Tello, para dirigir el duelo de cuartos de final del Mundial 2026 entre Francia y Marruecos. O sea que la teoría va cobrando un poco de fuerza. Bueno, la decisión genera debate, ya que en los octavos de final Argentina fue dirigida por el árbitro francés en medio de la histórica rivalidad entre ambas selecciones. Tello ya arbitró en Marruecos en el Mundial de Qatar 2022 cuando eliminó a Portugal. El partido se va a jugar este jueves 9 de julio en Boston y definirá al semifinalista. Así es que así está la polémica en redes sociales hasta ahora, porque la FIFA habría designado un cuerpo arbitral 100% argentino. No sé si esto había pasado antes. Esto está encabezado por Facundo Tello para dirigir el duelo de los cuartos de final del Mundial 2026 entre Francia y Marruecos. Así están las cosas en el polémico Mundial 2026. Menos mal que no fue Chile. Para no estar envuelto en polémica, sí, güey. ¿Cierto? Pero bueno, así están las cosas. Con la FIFA, todo un tema ahí en las redes sociales. Los medios también están evidenciando la situación ahí en los diferentes medios, en redes sociales. Y mucha gente haciendo alusión a esta teoría, que indica, por supuesto, algún especie de favoritismo por los argentinos. Ya, y bueno, a esto se suma también el encuentro que fue el otro día con Cabo Verde, ¿te acuerdas? Gran partido ahí. El duelo de Argentina con Cabo Verde, también gran partido de Cabo Verde. No, ellos. Cabo Verde. Nada que ver. Bien, nada que ver.
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0: Ahí pasaba la ahora señora Dua Lipa. Señora Dua Lipa.
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0: Oye, muchas gracias por la tremenda sintonía en este martes. A toda la gente que participó a través del WhatsApp. A los que estuvieron conectados a través de másradiofm.cl. Gran, gran sintonía en este martes.
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0: Por supuesto. Seguimos atentos, ¿cierto? Con respecto a la información de las fuertes lluvias que van a seguir afectando a nuestra región de los ríos y los lagos en las próximas horas, a extremar las medidas de precaución, sobre todo los amigos conductores en la ruta, dentro de la ciudad, a cuidarse, muchachos. Más de 100 milímetros de agua han caído al menos en la comuna de Valdivia, y esto va a continuar hasta mañana, así que falta todavía agüita, al menos en esta parte del mundo. Nos escuchamos hasta mañana, como siempre, en nuestro horario.
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0: Siga disfrutando de más radio. Buena música para disfrutar 24/7.
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0: Nos vamos con David Guetta, el One Love, acá en la fórmula de más radio.

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1: Las 6 con 2 minutos.
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0: temperatura en más de 90. El pasado sigue vivo.
1: 8 grados.
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1: Son las 7:09. 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

0: 8 grados.
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4: Son las 8 en punto.
3: Temperatura.
4: 7 grados.
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